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1: 7:05 minutos.

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para ti, que siempre vives la vida a un ritmo vertiginoso. Quiero recordarte que lo más importante que tienes en la vida eres tú y todos los que te rodean. Y recuerda que urgente es una palabra con la que vivimos día a día en nuestra agitada vida y a la cual le hemos perdido ya todo significado de premura y prioridad. Urgente es la manera más pobre de vivir en este mundo, porque sabes, el día que nos vamos, dejamos pendiente las cosas que verdaderamente fueron urgentes. Urgente es que hagas un alto en tu ajetreada vida y te preguntes, ¿qué significado tiene todo esto que yo hago? Urgente es que seas más amigo, más humano, más hermano. Urgente es que sepas valorar el tiempo que te pide un niño, una niña. Urgente es que cada mañana, cuando veas salir el sol, te impregnes de su calor y le des gracias al Señor por tan maravilloso regalo. Urgente es que mires a tu familia, a tus hijos, a tu esposa y a todos los que te rodean y valores ese tan maravilloso tesoro. Urgente es que le digas a las personas que quieres, hoy, no mañana, cuánto los quieres. Urgente es que te sepas hijo de Dios y te des cuenta que Él te ama y quiere verte sonreír feliz y lleno de vida. Urgente es que no se te vaya la vida en un soplo y que cuando mires atrás seas ya un anciano que no puede echar tiempo atrás. Que todo lo hizo urgente, que fue un gran empresario, un gran artista, un gran profesional, que llenó su agenda de urgencias, citas, proyectos. Pero dentro de todo, lo más importante, se te olvidó.

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1: 7:53.
2: Esta canción que sigue es una canción directa y sincera de amor. 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

Muy buenos días, ¿cómo están? Un saludo fraterno para toda la gente que nos escucha a través de la región Lambayeque, a través de lo que es nuestro querido y amado Perú y, por supuesto, a través de nuestras multiplataformas, las diferentes peruanos que se encuentran en el extranjero. El saludo para mi gente de Argentina, que siempre nos escucha, la gente de Estados Unidos y, por supuesto, los peruanos residentes en Chile, que siempre están conectados con Estéreo G, Estéreo G La Grande. El saludo desde nuestro gerente general, don Alipio Jeremías Grandes Vargas, y, por supuesto, este humilde servidor, Mijailo Mesta. Ya está llegando nuestro jefe de prensa, quien es don Reineiro Ramos Moya, quien viene, pues, a dar lo mejor de la noticia y, por supuesto, en este ya caldeado evento electoral que se nos viene, y que quién será el real candidato que logre captar las expectativas de todos los lambayecanos. Ahí los comentarios están entre dos o tres candidatos, están ahí que se disputan, ¿no?, el primer puesto, porque hay que reconocer que están saliendo mucho tipo de encuestas, ¿ah? Muy tipo de encuestas. Yo particularmente no estoy seguro, de verdad, pero particularmente a título personal no creo que Eduardo Jacinto Teque esté, pues, punteando en las encuestas, ¿no? O sea, particularmente no entiendo eso. Otra persona que también está dentro del carril electoral es el licenciado Antonio Eneque Soraluz, quien va particularmente con un excelente equipo técnico, va rodeado de grandes profesionales lambayecanos, de la talla del ingeniero Martín Gavidio Neto, de la talla del ingeniero Carlos Singa, de la talla de Pedrito Barandiarán y de la talla de este gran ingeniero mecánico eléctrico como es Carlos Ticona. Nos comentaron también que el equipo técnico lo integra Bruno Villanueva en lo que es el área del deporte. Bueno, lo conocemos a Bruno, que es una persona bastante bastante entusiasta en todo esto de los campeonatos. Lo hemos visto en esto de los campeonatos internos de la UGEL Lambayeque, en las diferentes especialidades. Sachita, si nos vamos con el spot de don Antonio Eneque Soraluz, para que podamos, porque se me ha quedado mi toma todo dentro de la moto.

Muy bien, ahí tomamos con nuestro principal auspiciador, que es don Antonio Enrique Soraluz, candidato a la alcaldía provincial de Lambayeque, que va por el partido de la K, ¿no? Y más que el partido, porque creo que todos los lambayecanos saben perfectamente cuál es mi opinión personal sobre el tema de la actual presidenta de la República, la gente que está rodeada. Pero creo que en esta oportunidad se está pensando en la persona, ¿no? En la persona que está postulando, la persona que quiere cambiar Lambayeque, la persona que va rodeado de grandes profesionales lambayecanos. Siempre hemos dicho acá, ¿no?, que vienen gente trujillana, viene gente de otros lugares a ocupar gerencias, gente que ha estado o que está con problemas netamente judiciales. Y esto realmente es lamentable, porque si yo traigo a un gerente que viene con procesos, que viene con denuncias, que viene con sentencias, yo creo que si lo traigo a la municipalidad de Lambayeque va a suceder lo mismo. O sea, van a seguir los mismos problemas, van a seguir los mismos, de repente, la misma corrupción, porque ya es un funcionario que conoce el tema de lo que es estos amarres que hay, ¿no? Hay que ver realmente, y nos gustaría, porque se ha postergado la entrevista a don Antonio Enrique Soraluz. Se ha postergado para el día 15 de septiembre, el día de hoy, por razones netamente de campaña, lo que me manifestó su jefe de campaña, de que ya habían aceptado unas invitaciones a unos caseríos que don Antonio Enrique no había podido visitar. Así que más adelante vamos a tener la entrevista tal como lo ofreció don Antonio Enrique Soraluz, y que viene acompañado con algunos candidatos a regidores, y también viene acompañado de su equipo técnico. ¿Y por qué es importante que el candidato venga rodeado de los profesionales que están al costado del candidato? Le digo por qué, porque es importante, ya que de una u otra manera lo tuvimos al ingeniero Calín Ticona, lo tuvimos al ingeniero Pedro Barandiarán, y por ejemplo ellos nos dieron cuáles son la prevención que tienen ya con este anunciado fenómeno del Niño. Recordemos de que quien asuma la alcaldía provincial de Lambayeque se va a encontrar con, primero, con la cantidad de obras, porque hay que decirlo claro, señores, el candidato que ingrese como alcalde provincial el 1 de enero 2027 se va a encontrar con el problema de Santa Rosa. Ayer justo lo conversamos con el maestro Reineiro, de que en esta obra que ha hecho Santa Rosa, no ha habido una buena distribución, se podría decir, porque lo que nosotros decíamos, que por qué, digamos, en Santiago de Chuco, por qué en Tarapoto, no, en lugares donde, en la Sierra Central, lugares donde la lluvia es bastante, bastante, bastante fuerte, no solo

0: solamente en un mes del año, sino durante todo el año se ven lluvias y bastante fuertes. Yo tengo un hijo que vive en Tarapoto, un abrazo para mi hijito Rodrigo Mauricio y un abrazo también para mi hijo Carlos Alonso, que se encuentra haciendo su licenciatura en Derecho Procesal Penal en la ciudad de Cartagena, Colombia. Un abrazo para ustedes, hijos. Pero les mencionaba de que es importante que el candidato venga con el equipo técnico, porque de repente, por ejemplo, don Antonio Neque es un licenciado en biología, si mal no recuerdo, y de repente él no puede conocer temas tan fuertes como la prevención, por ejemplo, del fenómeno del Niño, pero para eso se tiene que rodear de profesionales, ¿no? Y qué bueno que hayan elegido buenos profesionales lambayecanos, ¿no? ¿Quién no conoce a don Pedro Barandiarán? ¿Quién no conoce a don Carlos Ticona? ¿Quién no conoce al ingeniero Martín Gavidia Oneto? Son personas que realmente tienen un apellido, un nombre, un historial que realmente respalda la credibilidad que puede tener X o Y candidato, ¿no? Y en esta oportunidad, a quien están respaldando es a don Antonio Neque Soraluz, y que prometen cambiar realmente el rumbo de los lambayecanos. El día de ayer hubieron dos temitas que estuvieron y que nos llamó bastante la atención. Ustedes saben, señores, de que 7 de cada 10 niños peruanos no tienen una perfecta lectura. 8 de cada niños peruanos no desarrollan problemas de matemática al 100%. Estamos hablando del 70% o del 80%. Y que es bastante elevado. Y muchas veces aquí en el programa hemos dicho de que cada vez el presupuesto en lo que es educación cada vez es menos. Y es lamentable, porque parece que los gobiernos que nos han tenido de turno, ¿no? Gobiernos como el de Dina Boluarte, que ha sido un desastre pero total, no han apostado por la educación. La educación tuvo un punto álgido de levante, se podría decir, cuando estuvo de ministro don Jaime Saavedra. Jaime Saavedra, un ministro que ahora está en el Banco Mundial, porque recordemos que fue censurado Jaime Saavedra por ser un buen ministro. Y esto hay que decirlo. A las personas cuando son buenas, a las personas cuando son realmente eficaces, cuando cumplen su labor a cabalidad, este es el tema que hace el gobierno. O sea, ¿no estás de acuerdo conmigo? Bueno, pues mi bancada te censura, ¿no? Y es por eso que la bancada de la actual presidenta tiene muchos anticuerpos, ¿no? Creo que yo, todas las leyes que se han venido dando a favor, pensando ella en de repente tener una mayoría congresal, no como la tuvo algunos años atrás cuando tuvo más de 72 congresistas y podía disponer de lo que se le pega la gana, se podría decir. Muchas leyes que se dieron a favor de las grandes empresas, muchas leyes que se han dado a favor de los grandes consorcios, muchas leyes que se han dado a favor de los grandes empresarios, del Club de la Construcción y todo lo que ya sabemos. 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Muy bien, regresando al plano nacional. Hay mucho cuestionamiento sobre el tema de la denegación de facultades al Ejecutivo. Ahí hemos visto una serie de congresistas, senadores, que han salido a dar su voz o levantar su voz de protesta, ¿no? Porque se le negó, y es más, fueron 11 votos a favor, que lo ha dado lógicamente la izquierda, 8 en contra y una abstención. Y seguimos con el temita de esta abstención de esta diputada. Bueno, todo el mundo le echa la culpa. Ella jura que no, pero vemos en las votaciones donde ella tiene que estar de que vota en abstención, maestro. Entonces, eso sí ya es preocupante, porque si un bloque democrático, un bloque de partido político como es Juntos por el Perú, votan a favor de la denegación de facultades, esta persona vota en abstención y no se aúna, no se suma al grupo, a la decisión del grupo, porque recordemos que ella integra el partido, bueno, o ganó para ser diputada por el partido Juntos por el Perú, pero no la vemos realmente identificada, no la vemos en las conferencias de prensa, no las vemos en todos los organigramas que tiene a bien hacer en esta ya Congreso o Cámara de Diputados, donde vemos pues a Ernesto Zunini, que está encabezando todo este tipo de manifestaciones. Recordemos que Ernesto Zunini, diputado por Lambayeque, es el vocero oficial de Juntos por el Perú. Y retomando el tema de lo que realmente era preocupante, porque las cifras, de acuerdo a lo que manda el Minedu, ha dado a conocer de que esta institución que viene y hace una especie de mapeo sobre los estudiantes peruanos, nos dimos pues con la ingrata noticia de que 7 de cada 10 niños no saben lectoescritura. O sea, 7 de cada 10 niños no saben leer al 100%. 7 de cada 10 niños no saben escribir. Y esto lo hemos comentado muchas veces en el programa con el maestro Reineiro, donde el gobierno lo que busca es de repente embrutecer a los peruanos. Es por eso que de repente el tema de las becas, el tema de todo lo que se da, lo que se ve, ¿no? Ya la beca Bicentenario, la beca del PRONIEC, la beca de 18, creo que se han quedado hasta sin presupuesto. Eso quiere decir de que los peruanos que realmente no se esfuerzan por sacar una profesión adelante, de repente una maestría, una licenciatura en el extranjero. Les digo porque estoy gozando el orgullo de que uno de mis hijos esté haciendo este tipo de trabajos en la ciudad de Colombia, o en el país hermano de Colombia. Y cuando una persona sale a otro país, se encuentra con otras disciplinas, se encuentra con otro tipo de alimentación, y lo que nos comentan nuestros hijos es totalmente diferente, porque por lo menos en Tunja, en esta universidad donde estudia Carlos Alonso, tienen hasta nutricionista. Les dan una dieta balanceada de alimentación, y eso va caminando en acorde con lo que es una disciplina de... ellos tienen hasta gimnasios. Me dicen que desde el tiempo que se ha ido, mi hijo Carlos ha bajado casi 7, 8 kilos. ¿Por qué? Porque sus coach, creo que se llaman, le han dicho que tenía que bajar de peso. Y esto de repente son situaciones. Ojo que Colombia también es un país como Perú, medio tercermundista, donde es lamentable. Yo me pregunto, ¿qué le falta a un ministro de educación para poder realmente cambiar la mentalidad de los estudiantes, de los profesionales que egresan anualmente de cada universidad? Hablemos aquí nomás en la Pedro Ruiz Gallo. ¿Cuántas carreras existen dentro de esta universidad? Creo que deben de ser más de 40. ¿Cuántos arquitectos, cuántos ingenieros, cuántos abogados, cuántas enfermeras, cuántas obstetras salen? Y realmente, todas este tipo de profesionales salen a tener un trabajo después de un serum, por ejemplo, en el caso de los profesionales de la salud, como son las obstetras, como son las enfermeras, como son los médicos, y que sabemos que este tipo de profesionales salen a diferentes lugares, distritos, caseríos, ¿no?, centros poblados. Ellos van con un sueldo, pero cuando termina su serum, ¿dónde van a trabajar? ¿Tienen cupos para ingresar a Salud? ¿Tienen cupos para ingresar al MinSA? ¿O tienen que buscar de repente la clínica privada que pueden ejercer su profesión hasta que puedan postular y de tener la buena pro de poder ingresar a un estamento estatal? Ya nos acompaña el maestro don Reineiro Ramos Moya, nuestro jefe de prensa, a quien le vamos a dar la bienvenida y el uso de la palabra. Muy buenos días, don maestro Reineiro. ¿Qué tenemos para el día de hoy?
1: ¿Qué tal, Mijailo? ¿Cómo está usted? Muy buenos días. Muy buenos días a toda la región, a todo el Perú y hasta donde lleguen las ondas de esta radio. De todo como en botica vieja. En realidad hay tantas cosas en el comentario. Vemos precisamente con bastante escepticismo una labor que se viene desempeñando hasta estos momentos. Un gobierno local que ya se va y que va a dejar una miseria Lambayeque, lamentablemente, hay que decirlo. Aquí no nos podemos callar ante tanto estipendio que hay, ante tantas cosas que se realizan diariamente, con una delincuencia que en lugar de agobiarse se alzó más, en donde ya nadie puede andar tranquilo. El día de hoy usted está hablando acerca de lo que está ocurriendo justamente con con la pedido de facultades. Lo único que sabe la señora Keiko, hace un mes pide facultades, facultades, facultades. En el Perú hay leyes, mira Mijailo, hasta para hacer orinar un perro en la calle. Hasta para, de todo, hay leyes en el Perú. ¿Por qué no la señora Keiko Fujimori, en lugar de estar pidiendo facultades, bueno, está pidiendo facultades porque ella creo que nunca pisó una facultad en la universidad, ¿no? Y quiere conocer cómo es una facultad. Entonces, facultades para legislar, facultades para mejorar el sistema tributario, se llama facultades y tantas facultades más. En el Perú lo que nos sobra son leyes. Facultades para qué, si pues lo único que podemos hacer en el Perú es aplicar las leyes que tenemos en estos momentos. Derogar las leyes que tenemos, si están mal, y mejorarlas en todo sentido, para evitar que la criminalidad avance en el país. Si la criminalidad avanza en el país, es producto de las leyes que tenemos. El fiscal te dice, yo no puedo en estos momentos mandar preso a un delincuente mientras no los hayas encontrado en flagrancia. Y la mayor parte de ellos, pues, no caen en flagrancia. La Policía Nacional dice, nosotros arriesgamos nuestras vidas buscando los nidos de los delincuentes y tratando de capturar delincuentes. Y sin embargo, todo queda en nada. Producto de las leyes que tenemos. Si vas a pedir facultades para mejorar las leyes, ¿qué cosa vas a mejorar las leyes cuando las leyes las han revuelto, las han puesto patas para arriba de la noche a la mañana? Entonces, lo que debemos de hacer de acá en el Perú es aplicar las leyes. Aplicar las leyes. Y punto, se acabó. Ahora, si queremos mejorar, el Congreso de la República puede mejorar esas leyes anticrimen, o se llama esas leyes, se llama procrimen, que le llaman ellos. Ahora, si es que ellos las mejoran y la mandan al Ejecutivo, a la Cámara de Senadores, la Cámara de Senadores no van a aprobarla de repente porque ahí está en sus facultades, porque surge siempre ese malentendido en que si tú no me das facultades, pues yo no te apruebo las leyes que tú me mandas. Y listo. Pero hay una cosa que ellos mismos han inventado, aprobar las leyes por insistencia. Si las leyes no me las apruebas, porque no te da la gana aprobármelas, entonces por insistencia las puede aprobar la Cámara de Senadores y enviarlas a la Cámara de Diputados. Porque eso lo dice la ley claramente. La ley. ¿Cuántas leyes en el Perú se han aprobado por insistencia? Hay un montón de leyes. Que el Ejecutivo puede enviar enmiendas de leyes a la Cámara de Diputados para que sea vista y a la Cámara de Senadores, lo puede hacer. Pero este de pedido de facultades, todo el mundo, y el día de ayer lo hemos explicado, mira, Sama Mijailo, acerca de que la gente anda diciendo entonces que cierre la Cámara de Diputados, no puede hacerlo. Solamente una mente enferma puede pensar en esas situaciones en estos momentos cuando el aplicativo de la ley dice la forma diferente. Aquí hay trabas que ellos mismos se han puesto la soga al pescuezo en estos momentos. Estoy leyendo algo que el día de ayer también comentábamos y el día de anteayer también lo decíamos nosotros. Dicen, cuando algunos clientes tuvieron muchos problemas para cumplir con los préstamos bancarios o con las cuotas de las tarjetas de crédito, ¿quién no ha tenido esos problemas? Puede investigar cómo hacían la mayoría de comerciantes con sus tarjetas de crédito. Podían disponer del dinero desde la línea de las tarjetas de crédito de cualquier banco, disposición de efectos, saldo de tarjeta, sin pagar un sol de intereses. Uno lo llamaban efectivizar el saldo. Otros utilizan la jerga financiera, ruletear la tarjeta de crédito. Les podrían decir que es muy efectiva y le den un respiro para los meses que uno está. Alguno dice, estoy aguja, voy a sacar plata con mi tarjeta. Otro dice, estoy micio. ¿Ah? Estoy chihuán. Pues no abusen. No abusen, que el sistema aún funciona y los bancos no pueden contra los ruleteros en estos momentos. Regresando a la info de la subida de las tasas de intereses, lo que estábamos conversando el día de ayer, desde el día 10 de septiembre, ojo a los clientes, hoy día, ¿no?
0: Hoy día 10.
1: Desde el día de hoy, los clientes del BCP y los clientes del
0: BBVA
1: tendrán mayores costos en algunas operaciones con tarjetas de crédito. Ojo a los que tienen su tarjeta de crédito. En el BCP la tasa anual por disposición de, o sea, si usted va y saca su plata en efectivo, no compra usted bienes, sino en efectivo, usted tenía que pagar 107% de interés. O sea, si usted sacaba 1,000 soles, tenía que pagar 2,070, que era lo que mandaba la tarjeta. Ahora, a partir del día de hoy, va usted a pagar el 112.9% si usted saca efectivo con su tarjeta de crédito en el Banco de Crédito del Perú. Mientras, porque las tarjetas de crédito tienen un seguro de gravamen. ¿Qué significa eso? Que tiene un seguro el préstamo que usted ha realizado. Y si es que usted muere o deja de pagar con el tiempo, es el seguro el que se encarga, el banco le notifica el seguro y es el seguro el que se encarga de pagarle su crédito. Es el seguro de gravamen. Antes usted pagaba el 0.28%, ahora va a pagar el 0.34%. Mientras que en el BBVA, por su parte, aplicará tasas de hasta 89.99% en soles para determinadas compras financiadas. Y además elevará su seguro de gravamen de 0.34 a 0.39 desde el día 9 de octubre. Este da todavía un plazo más adelante. Pero aquí viene la cosa más picante. En el Perú es el país en donde más plata se paga por la tasa de interés, Mijailo. Mira, estábamos escuchando y decíamos, por el TCA, que es el lo que siempre hemos hablado acá, el clásico TEA, que es la tasa que ellos te ponen por los préstamos que tú haces. Por decir, en el Perú, en estos momentos, el TCA es del 114%. O sea, esa es la tasa, el límite en el cual usted puede pagar, podía pagar. ¿Sabe cuánto es la tasa de crédito en el Banco Pichincha, que tomaron ellos como una referencia? 208%. ¿Ah? Provecho. Y sacaban ellos una conclusión. Decía, mira, en el Perú se paga, por decir, en un banco, el TCA es 114%, mientras que en Estados Unidos, que es el que nos manda y nos dice la forma como debemos nosotros manejar nuestra economía, el banco, el mejor banco, el que te da los préstamos, el que hace, solamente te cobra el 16% por los de intereses de acuerdo al préstamo que tú realices. Algunos bancos te cobran el 25%. Y si es que algún banco usurero quiere pasarse al 26 o al 30%, hay una denuncia por hay una denuncia penal de los directivos de estos bancos. Pueden acabar precisamente hasta en la cárcel. Porque lo máximo que te pueden cobrar, ya cuando tienes tu refinanciamiento y refinanciamiento, es hasta el 25% de tope máximo. Sin ir muy lejos, decían ellos el día de hoy, los bancos chilenos, en Chile, dicen ellos, te cobran el 35%, que es la tasa, el tope de los intereses que ellos te pueden cobrar por el préstamo que tú realizas en Chile. Y acá tenemos hartos bancos chilenos. Uno de ellos es Saga Falabella, Ripple, se llama, por ahí tenemos también otros bancos más. Imagínense ustedes, mientras que acá en el Perú, los bancos chilenos te cobran el 184% de tasa. O sea, acá nos han visto la cara de caídos del guabo, que acá nos cobran lo que ellos no pueden cobrar en sus países. Lo mismo pasa con Ripley. Lo mismo pasa con otras entidades bancarias que en México no pueden cobrar las tasas que te cobran acá en el país. O sea, nosotros pues somos los grandes caídos del guabo, los peruanos. Nos cobran lo que se les viene en su regalada gana. Y a sus paisanos, pues le dicen, no, contigo no puedo chocar porque si no me metes preso. Todavía no. Y esto es lo que quieren hacer con el pedido de facultades en el Congreso de la República. Porque dicen los bancos que esa tasa es muy pobre para lo que ellos deben de cobrar y quieren darle libertad para que los bancos te puedan cobrar la tasa de intereses que a ellos les entre en su regalada gana. Y de esa manera pueden ellos hacer lo que les quieren con la economía del prestatario. Esto nos da a entender, amables oyentes, que estamos ante una ante una encrucijada económica que prácticamente quieren diezmar la economía nacional. Algo muy duro, sinceramente, para aquellos que, bueno, yo ya colgué todas mis tarjetas, antes tenía, manejaba 3 tarjetas, ahora ya no, me dio miedo por la tasa de intereses, ahora ya cancelé casi, a pesar que están, que me ruegan para que tenga más interés. Le digo, señorita, yo ya no puedo en estos momentos tener un crédito ni un préstamo de un banco, porque me insisten mucho para que tenga préstamos bancarios. Le digo, ¿por qué? Porque yo ya pasé la edad. El banco te da ahora, te hace un préstamo hasta los 70 años. Pasada esa edad, entonces ya te ponen objeción para que tú pongas o hagas un préstamo en las entidades bancarias. Antes era a los 65, luego pasó a los 70. Pero como el Congreso que se ha ido ha sido bien buena gente, ha sido recontra bueno, muy preocupado por la economía del pueblo, dijo, bueno, si es que el prestatario muere, el familiar directo es el responsable y tiene que seguir pagando la cuenta que le tienen los bancos. Anteriormente no, tú morías y la deuda prácticamente se cancelaba. Ahora no. Ahora, si yo hago un préstamo, me lleva Satanás o quien diablo me quiera llevar, entonces mi esposa o mis hijos tienen que saldar la cuenta que yo he tenido con la entidad bancaria. Por eso es que ahora te dicen, no importa, señor. Nosotros acá le arreglamos su documentación y usted tiene su préstamo al toque, a sola firma, y listo, se acabó. Eso es lo que estamos viviendo en estos momentos con la economía nacional. Por eso es que le digo, hay que tener muchísimo cuidado aquellos que tengan sus tarjetas y van a sacar plata en efectivo. Porque ellos te dan la tarjeta, aquí tiene usted para disfrutar de 15,000 soles. Usted puede sacarlos en mercadería, puede sacarlos en lo que le da su regalada gana, pero de repente dice, ¿sabes qué? El día de hoy me quiero dar una tranca y voy a sacar 1,000 soles del banco. Ay, atente a las consecuencias después. Sacas en efectivo, entonces pues vuelas precisamente con los créditos usureros que te dan los bancos. Así que debes de tener muchísimo cuidado, mi querido Mijailo, cuando haga uso de su tarjeta. ¿Ah? Su tarjeta solamente cuando salga de su casa, marque su tarjeta con la hora de regreso. Pero cuando vaya a un banco, diga, ¿saco o no saco? No, mejor me quedo ahí. Ahora, si es que usted no hace uso de su tarjeta bancaria, tiene que pagar un interés anual por mantenimiento.
0: Gracias a Dios, no tengo ese bichito, maestro, de la tarjeta de crédito.
1: Yo he manejado tarjeta de crédito, sí,
0: maestro. Pero ese es un arma de doble filo, maestro.
1: Sí.
0: Sinceramente es un arma de doble filo y ahora con todas el apoyo que tiene pues el actual gobierno, imagínate pues que nos viene pues ahora el BCP, que es el Grupo Romero. Uh-huh. Recordemos quién es el Grupo Romero.
1: Pero ya no está acá el Grupo Romero.
0: Pero Dionisio fue la persona que le dio pues los 3,600,000 a Keiko Sofía.
1: El Grupo Romero está en Indonesia en estos momentos.
0: Pero imagínate,
1: ya se fue.
0: ¿Tú crees de que si tú has dado 3,600,000...
1: tienes que recuperarlo.
0: Por decirte a Cruceñito, ¿tú crees que no vas a tener...
1: Ya salió todavía. Ya salió.
0: Vas a tener la libertad de poderle decir, quiero que tal obra me la des a tal persona, tal, si le estás invirtiendo en su campaña.
1: Así es. Sí. Por eso es que le digo, de acá estamos advirtiéndole esta situación. Para que después no vayan a ustedes a decir, oye, pero ¿por qué? ¿Por qué? No, señor, mucho cuidado con aquellos que tienen sus tarjetas de crédito y van a sacar plata en efectivo. A mí me ha pasado esa situación, Mijailo, te lo digo claramente. Y por eso es que después yo decía, bueno, en ese entonces pues yo ganaba muy buen billete y no era la situación de que, voy a sacar plata, en la próxima lo pago y punto, y se acabó.
0: Lo que pasa, maestro, que para tener una tarjeta de crédito o manejar este tipo de plásticos, como lo llaman en los bancos, primero hay que tener una buena solvencia.
1: Así es.
0: Segundo, hay que ser muy responsable en tus pagos, ¿no? Porque es muy fácil, maestro, y te lo digo porque... Ya te estoy hablando año 90, por lo menos, que fue la única oportunidad que tuve una tarjeta Saga Falabella. Hoy es bien bacán, ¿no? Vas y pagas y pagas y... ¿No? ¿En cuántas cuotas?
1: Sí.
0: No, dale en 2 cuotas nomás. ¿No? O 3 cuotas, 1 cuota. Y cuando viene el primer estado de cuenta, pues ahí saltas hasta el techo.
1: Ahí está la situación.
0: Ahí está la situación. Y eso, si es que no paga, los intereses son, pero Dios mío, ¿no? Algún día saldrá una ley que diga de que si le debes a un banco te quitan hasta tu casa, ¿no?
1: Es que sabes que, mira, esa en parte dice, ¿no? Hacer un préstamo es una arma de doble filo, como siempre se ha dicho. Te saca de un apuro momentáneo. Pero después, cuando ya te toca la hora de devolver lo que tú has prestado y no tienes tú el estipendio económico capaz como para poder solventar las mensualidades que te vienen, adiós.
0: Y mire, maestra, ahora lo que vivimos a diario, ¿no? O sea, tú sales...
1: Ni hablemos.
0: ¿No? O sea, eso de compartamos también es un dolor de cabeza.
1: O te llega un gota a gota, maestro.
0: No, lo vemos acá a diario, ¿no? O sea, te dan la plata en el ratito.
1: Sí, al toque.
0: Tú lo ves en mototaxi, tú ves a dos personas con casco y medio forrado de la cara, ya son
1: Pero mira,
0: son colochos que, oye, te vienen y te dan la plata normal.
1: ¿O es que eso crea la... Mira, Mijailo. La informalidad la crea el mismo sistema bancario. ¿Por qué? Porque ellos te dicen, no, usted me va a pagar a diario esta cantidad. Mientras que usted al banco, por decir, usted al banco le va a prestar 1,000 soles. Y dice, bueno, ¿y en cuántas cuotas me la va a pagar? Y tú dices, dándotela de muy sapo, le dice, bueno, en 6 meses. 1,000 soles en 6 meses. ¿Ya? Entonces el banco te aplica 6 meses, 1,000 soles, te voy a sacar 2,200 por lo menos. Entonces tú vas pagando de 200 mensual, listo. Un gota a gota, ¿qué cosa es lo que te hace? Te presto 1,000 soles, pero me vas a devolver tú en estos momentos, por decir, si es más, 60 soles diarios. ¿Y dónde vas a sacar 60 soles diarios? Pero como tú tienes la necesidad y tienes algún negocio, tienes por ahí, te ensartas. Coges. Porque ellos te dan a 20 días, te dan a 24 días, a 24 días es el tope. No les pagas. Ahí viene la informalidad. Ya no es como el banco que te mete a un sistema judicial. No, acá te mete a un sistema de pleito. ¿Ah? Te rompen lunas, te agreden en las calles y no les pagas 2 cuotas y se acabó la situación. Entonces, el mismo banco crea la informalidad, Mijailo. El mismo banco te crea la informalidad.
0: Pero mira la diferencia que hay, maestro R. No, si bien es cierto, tú te vas a un banco, vamos a suponer, ¿no? 1,000 soles. A los 30 días, tú recién tienes que pagar la primera cuota.
1: La primera cuota,
0: no,
1: sí.
0: Acá no.
1: Acá el día siguiente.
0: Acá tú te recibes la plata hoy día, ellos llegan, ¿no? ¿Cuánto quieres? 200, 300, 500, 1000, dependiendo del negocio que tengas, ¿no? Aquí, maestro R, ¿cuántos mototaxistas están prácticamente empeñados con los gota-gota?
1: Sí. Y los cuadran en la calle.
0: Sí, y ellos te siguen, te persiguen porque andan en motos lineales.
1: Sí.
0: Y si no les pagas, lamentablemente, ya conocen tu casa, saben quiénes son tus hijos. O sea, comienzan ya las amenazas, ¿no? O primero comienzan con que te incendio la moto. Y se lo digo, maestro R, porque en el lugar donde yo laboro, en el lugar donde yo he visto, tengo amigos, bueno, tuve un amigo que tuvo que emigrar a la ciudad de Lima, pero que tuvo que emigrar porque ya, o sea... Yo no entiendo a veces, maestro R, cómo gente, cómo personas que... Una moto tiene diferentes días, maestro R. O sea, todos los días uno puede decir, yo gano 80 soles, yo gano... No. Hay días que tú puedes ganar, puedes hacerte en todo el día, desde las 7 de la mañana hasta las 7 de la noche, te puedes hacer 60 soles. De esos 60 soles, maestro, como hay días también que te haces hasta 100 soles, ¿no?
1: Ajá.
0: Pero de esa plata que tú sacas, maestro R, tienes que distribuir tu gasolina, que son un promedio de 15 soles diarios.
1: Mantenimiento.
0: Tienes que guardar un poco para cambiarle el aceite, hacerle el afinamiento, no ver los frenos. Y aparte, maestro R, tienes que pagar tu garaje, a no ser de que tengas pues tu garaje en tu casa, pues, ¿no? Entonces tú tienes un gasto de un promedio de 20, 25 soles diarios que tú tienes que ir teniendo ahí para cualquier... O sea, si tú ganas 60, maestro, a tu casa tú llevas 40. Y gracias a Dios, maestro, bueno, tengo hijos que nos apoyan, ¿no? Pero si yo viviera netamente de la moto, a veces de repente no me alcanzaría. Porque todos los días no son iguales. Entonces yo no me puedo endeudar con una persona para pagarle 60 soles diarios. Porque no me va a dar. O sea, para yo pagar 60 soles diarios... Tengo que sumarle mi gasolina, tengo que sumarle mi cochera. tengo que sumarle lo que ahorro para la moto. O sea, yo tengo que ganar un promedio de 100 soles diarios.
1: Y no comer.
0: Y no como.
1: Sí, y no come.
0: Y no como, esa es la realidad.
1: Así es.
0: Porque uno tiene que tener un diario, dejarle uno a la esposa, ¿no?
1: Así.
0: Pero imagínate, hay gente que se ha tenido que correr a otro lugar.
1: Ah, sí, claro.
0: Sí. ¿No? Ahí, como te vuelvo a repetir, en el lugar donde yo laboro, hay dos personas. Uno, bueno, lamentablemente falleció. Oye, y hablando de esto, Maestro R, hace dos días falleció un compañero de trabajo que laboraba en la esquina, no en el paradero donde yo laboro, sino en la esquina, que es Ricardo Alvarado, más conocido como el Chato Ricard. Lamentable su muerte, pero donde quiera que estés, amigo, descansa en paz.
1: Bueno, así es. También la mamá de un amigo Soto de Elar también falleció el día de ayer.
0: Elar Soto Marchán.
1: Sí, Marchán. Falleció su mamá el día de ayer. Se están velando sus restos en la cuadra número uno de la calle Túpac Amaru. Que en paz descanse la señora. Sí. La hemos conocido de hace mucho tiempo. Y precisamente duele en el alma porque él es comerciante en el mercado de Lambayeque.
0: Así es.
1: Y también nos conocemos muchísimos años con ellos. Mi más sentida muestra de pesar.
0: De igual manera, maestro, un sentido pesar.
1: Mírame.
0: El Arzoto Marchán.
1: Mira, hay una cosa que en estos momentos, cuando estamos hablando acerca de los candidatos, que no sé cómo se llama, se habla todavía que Pedro Ulloque sigue en carrera y Pedro Ulloque ya no está en carrera. Lo único que se tiene que correr para el trabajo todos los días, sí. Pero de ahí para que siga en carrera electoral ya no.
0: Ya prácticamente... Pero ya estamos, creo que a menos de un mes de que inicien las elecciones. Pedro Ulloque trabaja en la Municipalidad Provincial de Lambayeque, si mal no recuerden, el CIAN.
1: Él tramitó su licencia porque era candidato. Uh-huh. Y él tenía que tramitar su licencia 30 días antes, sin goce de haber, por supuesto, 30 días antes del proceso electoral.
0: ¿Tú crees que sea sin goce de haber?
1: Bueno, tú sabes cómo son las cosas. Ahí nunca falla, ahí nunca falla, maestro. Y al menos, como decía, algo cae, alguna abeja cae del panal.
0: O sea, ya está definitivo que Pedro Ulloque no corre.
1: No corre. Así es.
0: Entonces, ¿cómo sigue haciendo campaña? ¿Lo vemos en medios de prensa?
1: Por el partido, pues. Sigue, sí, ¿cómo se llama? Pero él está encabezando por el partido, tú sabes, él es muy aprista.
0: ¿Y quién va como número uno, primer regidor?
1: Henry Bazán, un señor de Morrope, que ya justamente encabeza la lista. Él, claro, no va como candidato a la alcaldía, él va como número uno de la lista de regidores.
0: ¿Pero y esto cómo sería a la hora a suponer que gane el partido aprista?
1: Entra él como alcalde. ¿Y cómo se llama? Entran sus regidores, los ocho regidores que entran con él, porque son ocho, de acuerdo a la cifra repartidora. Uh-huh. Pero como en ese caso, vamos a suponer que ingrese Henry Bazán, que va con el número uno, son ocho los que tienen que ingresar, se eleva hasta el número nueve, que es el que tiene que ingresar en la lista del partido.
0: Ya.
1: O sea, él no pilotea la lista como candidato a la alcaldía, no, sino que él corre con la lista del partido aprista peruano. Pero justamente él, en el caso de ganar, entonces pues ingresaría como alcalde. Esto mismo sucedió en Morro, pero no sé si usted se acordará cuando el candidato de la Escoba había renunciado, pero había renunciado a destiempo. Entonces se mantenía ahí y el Jurado Nacional de Elecciones no determinaba. Cuando Sama ganó su partido político en Morrope, entonces ingresó, ya no él, porque él ya estaba, estaba prácticamente fuera. Y ingresó la primera regidora, que después estuvo en la cárcel. ¿Ves?
0: ¿Está?
1: No, ya salió.
0: Ah, ¿salió?
1: Ya salió.
0: Ahí también creo que estuvo un problema de algún candidato del tren, ¿no?
1: Sí, justamente ahora es el tren el que está justamente saliendo en todos los lugares. Lo estamos viendo a Dustin Cuello bastante... no sé por qué le dicen Cuello cuando eres Cuello. No, ¿cómo se llama? Él sale, está saliendo justamente. Y de acuerdo a la forma como se está viendo el panorama, parece que su juventud lo está llevando a captar la masa juvenil. Pero vemos a un Antonio Eneque Soraluz que está buscando otros bolsones electorales. Mira, si es que Antonio Eneque Soraluz sabe aprovechar este posible desbande que haya en el partido aprista, puede captar votos del partido aprista.
0: Ajá.
1: ¿Por qué? Porque por su ascendencia aprista que él tiene y por el mismo que tiene todavía, porque mira, dentro de todo su corazón es aprista. Su corazón es aprista. Y dentro del grupo, porque mira, la lista del señor Sama Eneque Sora Luz, usted sabe quién está, quiénes la componen. El grupo amical que tiene él con el tiburón, que malo que bueno, es conocido por su ascendencia que tiene como, se llama como, no como político, sino como persona conocida dentro del medio gastronómico. Dentro de ellos tiene también como un grupo de apoyo
0: Ingeniero Carlos Singa.
1: También el ingeniero Carlos Singa, pero también no te olvides que ahí también está Carlos Ventura.
0: Ajá.
1: Que le mostró su apoyo. Y Carlos Ventura viene de hacer un buen desenvolvimiento en el gobierno regional. Uh-huh. Y estoy seguro que en el caso de ganar Sama Antonio Eneque Sora Luz, uno de los convocados para formar parte de su equipo de trabajo en la municipalidad, me supongo que será Carlos Ventura.
0: Y mira, hay que decirlo, ¿no? Hay
1: también
0: que
1: está el doctor Niño Morante.
0: Ya, también es un buen profesional, abogado.
1: Entonces, imagínate ese grupo que tienen ellos, que reflejan imagen. Está bien que no concuerden o que tengan problemas políticos ahí, pero el resumen de ellos es que proyectan imagen. Uh-huh. Proyectan imagen. El doctor Niño Morante pues tiene la ascendencia de ser un abogado con buen desempeño, catedrático de la Universidad Pedro Ruiz Gallo. Entonces, tiene muchísimo que aportar al gobierno local, ¿ves? Entonces, Carlos Ventura viene de ser un montón de trabajo en el gobierno regional.
0: Y ojo que él renunció a Somos Perú.
1: Somos Perú ha
0: renunciado. Porque él fue invitado.
1: Pero mira, ahora, ¿qué cosa es lo que pasa? Viene, le muestra su apoyo a Antonio Eneque Sora Luz y eso refuerza la imagen, ¿ves? Refuerza la imagen. O sea, ya no, la gente ya no votaría en estos momentos por Fuerza Popular, sino votaría por Eneque Sora Luz.
0: Claro.
1: Por la imagen que él proyecta como persona.
0: Es que, maestro R., cuando es votaciones son cuestiones estratégicas.
1: Así es.
0: ¿No? Y Carlos Ventura, hay que decirlo, Carlos Ventura jaló muchos votos para Somos Perú, para que hoy día el doctor Pérez, no Jorge Pérez, sea gobernador regional. Uh-huh. Y que realmente, déjame decirte, que también ha sido una total decepción, ¿no?
1: Mira, aquí hay una cosa, mira, ves como el caso del señor Sama Teque. Hasta estos momentos no se conoce cuál es su fórmula de regidores. Casi de la mayor parte de partidos políticos no se conoce la fórmula de regidores. Y ahí está el problema. ¿Por qué esconden a esa gente cuando ellos deben de vender la imagen de los regidores?
0: Pero maestro, ¿esto no es público? O sea, si tú presentas una lista, tiene que ser público.
1: Claro.
0: ¿No? Y algo muy importante, maestro Herrera, no nos olvidemos de algo muy importante, que es el equipo técnico que lo rodea.
1: Por eso te digo. Mira, es el equipo el que te va a dar la proyección de imagen. Porque tú puedes ser demasiado buen personaje político, pero no tienes ascendencia en la población. Lo que le llaman el ángel. Tú puedes ser buen artista, pero no tienes buen ángel. La gente dice, ese no. Y listo.
0: Mira,
1: el ángel es el áurea que tiene cada una de las personas, Mijailo. ¿Ves? Uh-huh. Entonces, tú mismo te formas. Y Joaquín Chávez tuvo su paso como regidor en la Municipalidad Provincial de Lambayeque. Fue funcionario de Tránsito y Transportes en la Municipalidad Provincial de Lambayeque.
0: Pero en diferentes gobiernos.
1: En diferentes gobiernos. Pero tuvo también lo otro, que precisamente, tú sabes que él, yo lo conozco a Joaquín Chávez desde hace muchísimo tiempo, cuando recién estaba con Alianza para el Progreso de sus inicios. Porque ahí fue el inicio junto con el ingeniero Oscar Seña Santa María, ¿ah? Ahí fueron sus inicios. Entonces, mira, pero ha conformado un equipo, una fórmula de personas. No es que sean indeseables, no, sino que no reflejan la imagen que realmente quisieran tener. Tenemos a un señor Carlos Falla que va como primer regidor. Pero Carlos Falla viene de tumbo en tumbo en la municipalidad de Motupe. Uh-huh. ¿Ah? Después viene otra señorita que creo que es de Salas. También una desconocida acá como imagen aquí en Lambayeque. De ahí viene el señor Gustavo Espinosa, que ya hemos conversado y sería redundar en hablar en lo mismo. Entonces, si tú tienes esas tres cabezas iniciales, entonces pues, ¿cómo vas tú a pedirle a la gente un respaldo cuando la gente dice, no, si fulano de tal hizo esto, fulano de tal tiene lo de acá, la gente no la conocemos, y el resto, ¿cómo es?
0: Es que los candidatos, maestro R., creo que analizan lo siguiente. Mira, ¿a quién jalamos de Morrope? Porque Morrope, tú sabes, Morrope y Olmos es bolsón.
1: Es bolsón electoral.
0: Es bolsón electoral. Entonces, ¿a quién lo jalamos? Oye, jálalo a Reineiro, hermano, porque mira, Reineiro es conocido, ha sido candidato en esto. Jalo en Morrope, con Morrope de la, ¿cómo se llama eso? De la comunidad campesina. Entonces, tienen ascendencia y tienen bolsón electoral. Pero también, ojo las personas que lo rodean al candidato. Por ejemplo, si hablamos de Antonio Néquez Oraluz, o perdón, si hablamos de Joaquín Chávez, ¿quién rodea a Joaquín Chávez como equipo técnico? ¿Lo sabemos?
1: Ese es el problema.
0: ¿Quién rodea al chico con ese cuello, no? ¿Mm? Cuello que va por el tren. ¿Quién lo rodea? ¿Quién? O sea, ¿de quién va? O sea, si mañana más tarde Cuello es alcalde provincial y se viene el fenómeno del Niño, ¿qué va a hacer?
1: Mira, eso es lo que nosotros acá hemos dicho siempre. Antes de continuar, un
0: saludo. Estrateque.
1: Mira, un saludo al doctor Loaiza, que el día de hoy ya se hace cargo del rectorado de la Universidad Nacional. Caramba, de
0: Perú. Un abrazo, Mirayo. Un fraterno. Éxitos.
1: Un saludo y éxito.
0: Éxito, mira, de su gestión.
1: Entonces, mira, ve, aquí no hay. Porque, mira, ve, nosotros quisiéramos que los candidatos, le hemos preguntado y creo que le incomodamos el día que vino el cruceñito con algunas preguntas que tartamudeaba para contestarnos. Pero cuando le dijimos nosotros, ¿cuál sería su plan de contingencia a los primeros 100 días? ¿Qué cosa es lo que usted va a hacer durante los primeros 100 días? Suponte que usted en este momento se haga cargo de la Municipalidad de Lambayeque. Ya, correcto, está bien. En pleno fenómeno del niño. Porque el fenómeno del niño está anunciado que se va hasta marzo.
0: Ajá.
1: Entonces, usted se encuentra, y ahora, ¿qué hago aquí?
0: ¿Qué hago?
1: Va a estar como la señora Keiko Fujimori, que ya cobró 39,000 soles y no ha hecho nada. Lo único que hace es facultades. Como yo nunca fui a la universidad y no tuve una facultad, facultades.
0: No va a sacar más universidades.
1: Entonces, lo único que sabe es pedir facultades y salir de paseo. Y de resto, no ha hecho. Siguen matando choferes, sigue enfrentándose la gente, siguen cayendo policías en bandas delincuenciales. Pero, ¿qué cosa hay? Mira, ¿por qué? Porque acá son dos cosas que se deben diferenciar. En estos primeros 100 días, deben de decir ellos, ¿cuál es la necesidad de un pueblo? ¿Y dónde voy a priorizar mi trabajo en esos primeros 100 días? Una cosa es la necesidad y otra cosa es la priorización del trabajo que voy a realizar, Mijailo. Yo no puedo confundir estas dos cosas. No puedo confundir la priorización con la necesidad. Porque una cosa es que yo esté necesitado, un pueblo esté necesitado, quiera mi apoyo, y lo otro es lo que yo voy a priorizar. Y la priorización exacta acá sería cómo voy a enfrentar el fenómeno del niño. Y la necesidad próxima que tengo yo que enfrentar, ¿de dónde saco el recurso como para yo poder en estos momentos solucionar el problema de mi prioridad? Tal vez estoy hablando en francés. Tal vez no me están captando bien la situación.
0: No, maestro.
1: Pero debemos diferenciar.
0: Lo que pasa, maestro, es que hay una ilusión grande por ser alcalde provincial, ¿no? Pero debemos de enfocarnos a las personas que realmente van a trabajar por Lambayeque. Yo creo, y es por eso que siempre he dicho Antonio Néquez, mi caballito ganador, porque yo lo veo que él se ha rodeado de profesionales, primero que son netamente lambayecanos. Personas que aparte de ser profesionales y lambayecanos, tienen una trayectoria intachable, ¿no? ¿Por qué? Porque si nosotros hemos visto a quién ha traído Percy Ramos cuando ha sido gerente cuando vino recién asumido la alcaldía, ¿a quién trae como gerente municipal? A gente que viene con procesos electorales, procesos judiciales, y viene con sentencias.
1: Mira,
0: ¿Quién puede dudar de la calidad moral, por ejemplo, de don Miguel Martín Gavidio Neto?
1: No, pues ya hablemos de él, ¿no?
0: ¿Tú recuerdas cuando él iba a candidatear para ser alcalde por el partido aprista y lo chotearon?
1: Lo balotearon.
0: De ahí le ofrecieron una consejería regional y él no quiso aceptar.
1: Por eso te vuelvo a decir, mira, la gente, una cosa es que tú estés en campaña. Por eso te vuelvo a repetir. ¿Qué cosa? Hagamos las cosas claras. No confundamos la necesidad con la priorización, que eso es lo que deben de tener en cuenta los señores candidatos. Llegando a la alcaldía, ellos tienen que decir qué priorizo y qué necesito. Lo primerito. No, señor, que voy a hacer obras, que correcto, pero lo primero, la prioridad tuya es el fenómeno del Niño.
0: Es que el alcalde, el primero de enero, de repente lo van a juramentar con una tremenda lluvia.
1: Sí, justamente, que ¿no? le caiga un aluvión.
0: Y de repente, cuando él esté asumiendo la alcaldía, ya tenemos ya 3-4 casonas totalmente colapsadas.
1: Y otro gran pecado que hay, yo por eso le agradezco mucho a los intelectuales de la esquina que siempre conversan conmigo y me dicen, ustedes hablan, a veces me dicen, hablan sonceras, y tienen razón muchas veces. Me dice, ustedes se dedican simplemente a insultar. Yo no insulto a la gente, lamentablemente. Yo no tengo ese...
0: Maestro, si insultáramos tenemos querellados hace rato.
1: Ese maleficio de venir acá y acabármelo a uno, ni ocuparme de su vida personal de un candidato. Por decir, en estos momentos, el señor Cruceñito estuvo en estado de ebriedad. Lo detuvieron, listo, que él solucione su problema por allá, porque ese es un problema que él lo tuvo, que esa es la imagen que refleja, porque toda persona pública, mira Mijailo, lo primero que debe de cuidar es su imagen. Si tú no cuidas tu imagen como una persona pública, prácticamente estás destrozado.
0: Mira lo que pasó con este hermano del candidato de APP, que estuvo candidato a diputado y que ha sido alcalde distrital de Mochumí y alcalde provincial de Lambayeque, Alexander Rodríguez Alvarado. En pleno fenómeno del Niño, no, perdón, en pleno COVID. en plena pandemia, donde él salía y decía, tienen que estar en sus casas, no salgan, no vayan a trampear. Y porque fue lo primero que encontramos.
1: Se dedicó a chiquillar.
0: ¿Me entiendes?
1: Así es. Esa es la imagen que refleja él como persona. Entonces, esa es la imagen que refleja como persona y repercute en tu ámbito político. Uh-huh. ¿Sabes? Si así es, entonces, eso es lo primero que deben descuidar la gente. Una vez que ellos llegan ya, suponte a ser alcaldes. Ojalá que el que llegue a ser alcalde me contradiga esta situación. Se rodea de gente brillante, otros con los que no le contradicen. El que llega a ser alcalde se cree la persona intocable, la persona capaz de solucionar todos los problemas. Y si para ello me voy a rodear de Mijailo, me voy a rodear de Sacha, me voy a rodear de fulano, que son gente que a mí no me va a contradecir.
0: Lo que a veces molesta, maestro R, es de que cuando, mira, es algo incongruente, ¿no? El candidato sale, saluda, abraza, besa.
1: Toma chicha,
0: toma lo que le den, ajá. Come caballa.
1: No, está muy cara.
0: ¿Me entiendes? Bueno, pero...
1: Come.
0: Algo. Ya. Pero cuando ya estás de alcalde...
1: Por eso te digo.
0: Ya no sale a visitar los mercados.
1: Es que sabes qué, mira, Mijailo.
0: Ya no sale a embarrarse en los asentamientos humanos. Ya los zapatos pues ya le cuestan 300 soles. Ya no tenían los zapatillas de 40 mangos.
1: Mira... Desgraciadamente, mira, Mijailo, esa es la naturaleza que te da el poder. Una vez que estás tú ya en el cargo, te crees poderoso. Ya no le escuchas a nadie. Esa es la misma naturaleza del poder. Porque esa misma naturaleza del poder te cree dar seguridad. Te crees tú el omnipotente ante todas las cosas que te critican y te dicen, no, ese habla por resentido. No, ese habla porque Sama no llegó. No, ese habla porque es un perdedor. Esa es la misma naturaleza que te da el poder. Al menos cuando no estás acompañado de un equipo que te brinde seguridad, pero no una seguridad que te va a cuidar las espaldas de algún choro, no, sino una seguridad de conducción. Uh-huh. Una seguridad que te permita decirte, ¿sabes qué? Usted está mal acá, jefe. Usted ha actuado mal acá, mire. Que te haga comprender, no que te añade, no que te sepa que te diga, no, estás bien, que te sepa que te dé aplausos cuando sabes que estás fracasando.
0: ¿Cuántos cargos gerenciales, ejecutivos, pone un alcalde? Porque se supone que el alcalde es el que dice, este fulano va a ser el gerente municipal.
1: Ahí está la situación.
0: Este fulano va a ser el gerente de la GIU. Este fulano va a ser el presidente de la beneficencia de Lambayeque. Este fulano va a ser el gerente de transportes. ¿Cuántos? O sea, ¿realmente tendremos ingenieros y profesionales de planta o tendremos ingenieros y profesionales de qué, maestro?
1: Es que volvemos a lo mismo. Volvemos a decir lo mismo, mira, Mijailo. Lamentablemente, esa es la razón del poder. Cuando usted llega ya a tener... Mira, en este caso, pongámosle como ejemplo acá nomás al señor Percy Ramos. El equipo que lo rodea. ¿Quién es el equipo que lo rodea? Yo quisiera por un momento sentarme con Percy Ramos, que a mí no me puede ver, pero ni en pintura, ni en fotografía. De
0: somos esas, dos.
1: Sama, que vengan por... Sama, inteligencia artificial siquiera.
0: Y por la IA.
1: La IA. También no me puede ver, pero porque dice que mucho lo critico.

0: tiene ese usted?
1: En medio del, en medio, maestro, en medio del, del Policlínico Agustín Gaviria Salcedo.
0: Entonces, mira, ve, si estamos consintiendo todo esto, si no nos hemos preocupado por solucionar los problemas, porque nos hemos hecho rodear de gente que no es capaz, de gente que sabe que dice, oye, usted está bien, no, no me halagues. No me halles, dime la verdad. Si tú eres mi amigo, dime la verdad. ¿En dónde estoy fallando?
1: Dime la verdad y quítame esa duda, como dice la canción.
0: Mira, la razón es esta y es clara. Porque si yo te estoy engañando, diciendo, y eso es lo que tienen la mayor parte de gente que llega al poder. La gente que llega al poder se hace rodear de gente ayayera, de gente que dicen ser sus amigos, porque dicen, uy, tú estás bien bacán, no pasa nada. Pero si tú lo criticas,
1: si eres malo.
0: Si tú le haces ver sus problemas, eres su enemigo.
1: Lo que pasa, maestro, es que el candidato o ya el electo alcalde y sus funcionarios, si se le hace una crítica constructiva, uno se convierte en enemigo automáticamente. ¿Por qué? Porque las cosas las está haciendo mal. O sea, no lo decimos nosotros. La vez pasada que hemos tenido programas, maestro, con gente que tiene la línea aprista. Ellos mismos lo han dicho. Para nosotros, el gobierno, el cuarto gobierno de Percy Ramos Puelles es una completa decepción. Entonces, ¿qué podemos esperar de alguna crítica que nosotros humildemente podemos hacer? Se quedó en hacer la obra de Santa Rosa. Se va Percy 4 años y no se termina la obra de Santa Rosa.
0: Aquí hay cosas. Mira, en estos momentos, tú sabes que está ingresando cualquier cantidad de personas contagiadas con el fenómeno que se está viniendo del dengue al hospital regional. Lo está diciendo eso a la prensa. Está tapando esta situación. Me encontré con un médico, voy a obviar su nombre en estos momentos. Me dice, hermano, si tú supieras la cantidad de pacientes que tenemos en estos momentos, producto de este problema del dengue. Y tenemos 10 casos de COVID ya en el hospital regional.
1: Nuevamente.
0: Entonces, ¿pero qué están haciendo las autoridades de salud? Poniendo una alarma simplemente. Ahora se está diciendo que van a venir una vacuna masiva entre niños de 10 a 15 años en salud. Correcto, está bien. Y los adultos mayores y las demás personas que se contagien y que sigan como les da en su regalada gana. ¿Por qué? Porque no tenemos un plan de contingencia. Y aquí hemos dicho, mira Mijailo, que el problema del fenómeno del niño no es arreglar el techo de tu casa. No simplemente es decir, hagan bien las canaletas de su casa, aseguren bien sus casas porque van a venir lluvias fuertes. No, ese es una parte del problema. El problema en sí es lo posterior, lo que se viene. Lo que se viene posteriormente, que van a haber calles encharcadas porque la Mayique no está preparado como para el desagüe de sus casas y de las calles en caso venga un fenómeno pluvial muy fuerte. Vamos a tener los zancudos a diestra y siniestra, y ahí está el problema del dengue. Vamos a tener el contagio a través de los alimentos y nadie va a decir absolutamente nada. Vamos a tener hospitales en estos momentos sin la medicina adecuada para tratar casos de esta naturaleza. Vamos a tener los desagües colapsados en la mayor parte de nuestra ciudad de Lambayeque. ¿Y quién está haciendo nada por esta medida de etapa de contención? Esperamos que venga el fenómeno del niño porque de repente no viene. Esperamos que venga y una vez que venga, vamos a ver lo que hacemos. Oye,
1: mira, solamente hubo un simulacro de sismo y todo lo demás, y vimos ahí algunas maquinarias, una denuncia del gobernador regional, pero ¿qué se ha hecho? O sea, ya ahora que recorro, maestro, veo que no se ha terminado el descolmatado de los ríos. O sea, ha sido un engaña muchachos esto, y esto realmente debe tener en cuenta la actual autoridad edil, ¿no? Que el día que ya mañana más tarde venga, mira cómo están los cielos lambayecanos. Ayer todo una nublada ha sido el día de ayer. Pero sin embargo, en cualquier momento, maestro, se nos suelta una tremenda lluvia. En cualquier momento.
0: Mira, a pesar de que hay que decir una cosa, hay presupuestos para manejar estos fenómenos de contingencia. Hay presupuestos. Pero los hemos empleado. Lo que estamos esperando, mira, Mijailo, es que vengan precisamente, como también lo hemos manifestado acá y a algunos les ha caído mal, cuando hemos dicho nosotros, lo que están esperando las autoridades.

0: autoridades es que venga el gobierno y te diga, Lambayeque está declarado en emergencia y le vamos a mandar tanta cantidad de plata. Y empiezan a hacer con la plata lo que les ven en su regalada gana. Porque aquí lo hemos especificado, aquí lo hemos dicho. No es porque a Mijailo y a Moya se les antoje hablar porque nos dieron esta boquita. No. Cuando hay casos, una cosa es emergencia y la otra cosa es urgencia. Son dos cosas diferentes, señores. Son dos cosas diferentes. Por eso que le digo, hay que saber las terminologías que debemos ampliar para el momento en que debemos de actuar. Estamos esperando que se venga la declaratoria de emergencia para decir, oye, Mijailo, tú vas a tener 10 millones de soles para que puedas invertir y solucionar los problemas.
1: Ay, hijo, mi querido Limpio, qué rica plata.
0: 10 millones de soles que se te vienen y tú empiezas a decir, oye, fulano de tal, ya, pásame un pool de maquinarias, pero ponme dos nomás, pero factúrame 10, listo. Listo, se acabó. Empiezo con la plata. Se me acabó la plata. Más plata porque se siguen llegando los ríos. Sigue lloviendo la plata y punto, se acabó. Entonces, esa es la falta de fiscalización que hay. Y todo el mundo está esperando que vengan las labores de emergencia. Por eso decimos nosotros acá y los vamos y los sostenemos ante cualquiera que sabe que esos gente que dice que son eruditos en administración pública, que nos conversen sobre esta situación, que nos conversen sobre el desembolso económico, que hablemos sobre la administración que debe de haber. Señores, en las municipalidades, en estos momentos, hay suficiente capacidad humana y económica como para estaba a solucionar estos problemas. Las hay. Las hay. ¿Las están utilizando? No las están utilizando. Si las estuvieran utilizando, mira, Mijailo, estuviéramos llamando la atención a Epsel. Oye, ¿sabes qué? Quiero que me hagas una limpieza total de los desagües aquí en La Mayeque por el fenómeno pluvioso que se viene. ¿Qué cosa es lo que le va a decir Epsel? No, si tú todavía no me entregas la obra, hazlo tú. Y se acabó la situación.
1: Es que ese es el peloteo que hay.
0: Ese es el peloteo que hay, pues. Ese es el peloteo que hay.
1: Se rompió una tubería. No, cómprala tú, porque tú no me has dado la obra.
0: Entonces, mira, ese es el gran peloteo. O sea, estamos. Mira, la cuestión no es de. No es de nombres, es de hombres.
1: Así es.
0: Tú agarras. Mira, en la municipalidad hay más de 1.200, 1.400 trabajadores. De esa cantidad de gente, servirán 40, 50. El resto no sirve para nada, pues. El resto lo tenemos para que vayan con una escoba y barran el agua y punto, se acabó. Y la metan al desagüe y que después colapsa. No, porque no hemos invertido aquí no es cuestión de nombres, sino de hombres, de gente que vaya y con su capacidad ponga precisamente el intelecto como para poder solucionar los problemas. Mira, eso es lamentablemente en toda municipalidad, no solamente en Lambayeque. Mira, Mijailo, todos los pueblos donde tú vayas tienen los mismos problemas.
1: Pero para irnos tan cerquita, no, maestro, mire cómo está la municipalidad de Chiclayo con la alcaldesa Cubas.
0: Por eso te digo.
1: Yané Cubas.
0: Todos los pueblos. Te vas a Ferreñafe. En Ferreñafe también hay problemas de luz, hay problemas de agua, hay problemas de desagüe, hay problemas de delincuencia. Sino que las autoridades tienen diferentes formas de afrontar y solucionar el problema.
1: Y ojo que ahorita Chiclayo, maestro, es como si hubieran reventado una bomba atómica por todo lado. Tú ingresas nomás a esta parte de lo que es el Banco de la Nación y no puedes transitar. Tengan en cuenta que estamos a días de que llegue el Santo Padre León XIV. O sea, ¿cómo lo van
0: a venir a Chiclayo?
1: No, ya dijo el Vaticano, dijo de que no han dado el visto bueno para el local. Donde iban a hacer la misa papal, la misa multitudinaria.
0: Así es. Porque era un campo minado.
1: Era un campo minado.
0: Así es. Sí.
1: ¿Me entiendes? Y eso lo manifestó la Fuerza Aérea del Perú.
0: Entonces, mira, imagínate que ni eso planificamos. Solamente les decimos, no, ahí va a estar. Y punto, se acabó. ¿Ah? Pero, mira, la vez pasada, aquí hemos conversado sobre diferentes aspectos y sobre también el proyecto que tiene el señor Teque acerca de ese terminal pesquero.
1: Gracias. Pero maestro, Lambayeque, durante 4 años no te vas a enfocar solamente en hacer un terminal pesquero, maestro. Mira, o sea, como que Percy Ramírez ha dicho, yo voy a hacer Santa Rosa. Santa Rosa está terminado. ¿Cuál es la obra emblemática, maestro? Y esa va a ser una pregunta que vamos a hacer al candidato cuando venga. ¿Cuál es la obra emblemática que X o Y candidato va a tener para Lambayeque?
0: No voy a decir ninguna, porque...
1: O sea, usted que diga, yo voy a hacer el terminal pesquero, no lo va a terminar, maestro. Y
0: tampoco lo va a hacer porque, son problemas del Estado.
1: Va a ser una obra dirigida, no una obra, no sé cómo voy a hacer.
0: Y es el Estado lo que hace obras de esta envergadura. O sea, ellos no van a venir, ellos, claro, se encargan de hacer la gestión porque están en su terreno, pero es el Estado el que va a invertir. Entonces, mira, eso, Sama, la vez pasada, ¿no te acuerdas que íbamos a conocer aquí cuando el señor, el especialista Peña nos hizo una explicación acerca de ese caso? Uh-huh. ¿Ah? Eso no lo van a hacer ellos porque son cosas del Estado, ya Sama, a nivel nacional. Entonces, pues, eso van a estar en peloteo y peloteo y la gente va a decir, ¿y dónde está el terminal pesquero? ¿Y dónde está el pesquero? ¿Ah? ¿Acaso con repartir un pescado ya tienes ya en mente un montón de cosas? Mira, una cosa es que tú des el pescado. Otra cosa es que tú le digas, ¿sabes qué? Toma tu cañita y anda a pesca para que tengas para tu casa todos los días. De eso deben de preocuparse las autoridades, las nuevas autoridades, de crear fuentes en donde tengan las personas el desempeño y no estén dependiendo. Porque desgraciadamente en el Perú, mira, Mijailo, nos hemos acostumbrado a esperar que nos den. No a esperar nosotros sacar para poder llevar, no, sino simplemente, no, ya nos van a dar el programa del vaso de leche, que al final no llega a tu casa porque se lo reparten entre ellos. No, me voy a ese comedor popular, que al final tampoco no llega a ti. Eso estamos esperando porque nos hemos colocado ante una dependencia tal que sinceramente hasta cierto caso ofende o debe de ofenderle al pueblo peruano, Mijailo.
1: Maestro R, 9:56 de la mañana, nos vamos, maestro, agradeciendo a todas las personas que hacen posible la transmisión en vivo a través de nuestras multiplataformas en Estéreo G y, por supuesto, en este su noticiero Estéreo Noticias. 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Bueno, y quiero agradecer también a la subdirección del nivel primario del Colegio Sara Antonieta Bullón, que el día de ayer nos confirmaron la participación de Darwin Class en esta despedida de dos maestras que pasan al retiro. Maestro, sabe que cuando cumplen 65 años, automáticamente ellos tienen que dejar, de acuerdo a ley, y el agradecimiento. Ese evento lo tendremos a cargo en el Salón de Convenciones La Carbonera, y por supuesto con el profesionalismo de Darwin Class y las manos tan especiales como es de nuestra chef, la señora Violeta Isabel Mío Suárez. Sachita, nos despedimos con el spot de don Antonio Eneque. Su despedida, maestro R.
0: No, antes de retirarme, el día de mañana volveremos con ustedes en el último programa de la semana. Antes de despedirme, también un saludo y un abrazo para mi sobrino, don Berwinder Ramos Silva, que allá en Talara nos escucha y el día de hoy está cumpliendo apenitas 53 años.
1: Nos vamos para Talara,
0: maestro.
1: Felicidades,
0: nos vamos para Talara.
1: Bueno, en nombre de don Reineiro Ramos Moya, jefe de prensa, don Alipio Jeremías Grandes Vargas, gerente general de Estéreo Noticias, y por supuesto este humilde servidor, Mijailo Mesta, le decimos hasta mañana, viernes. Pórtese bien.

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0: El ángel del Señor anunció a María.
1: Y ella concibió por obra del Espíritu Santo.
0: Dios te salve María, llena eres de gracia. El Señor es contigo.

0: He aquí la esclava del Señor.
1: Hágase en mí según tu palabra.
0: Dios te salve María, llena eres de gracia. El Señor es contigo.

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Vamos a Milpu, Milpu, ahí están sus autoridades, su gente linda que siempre nos acoge con los brazos abiertos. Un abrazo musical porque le hemos comprobado, Radio Estéreo G, Estéreo G, la grande, la más potente y nítida que llega a todo el Valle de Guayabamba, cubriendo todos los distritos. Salud para sus alcaldes, para sus autoridades, en Omia para su alcalde distrital, muy pronto ya reapertura de los baños termales, muy pronto nos anuncia.

0: Un saludo de Huambo para Chaluco, ¿eh? Él está sábado y domingo en su casita, pero después vuela en su moto hasta Limabamba. Con cuidado nomás, ¿eh? Cuidado con la otra piernita que está sanita todavía, mi querido Chaluco, ¿eh? Saludos para Jechito, también para sus hijitos. Ami está ahí estudiando que ya le sale humo por la cabeza. Saludos para Tulito también, ¿eh? Tulito, esa barba que tiene como 40 años y que no lo quiere cortar, aunque le rueguen sus nueras y yernos, ¿ah? ¿Eh? Para Panchita Grandes también en la sintonía preferencial de Buenas Tardes, Ecuador.
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Estamos presentando tu programa preferido del atardecer. Buenas tardes, Ecuador. Saludando a nuestros queridos oyentes de todos los días, como Juancito Aguilar en Huambo, ciudad. También para mi querido Lirio, Enita, sus hijos, para el Waldir, el pelotero y próximo, ingeniero civil. Buenas tardes, Ecuador.

Miraflores, escucho en la sintonía de Buenas Tardes, Ecuador. También Naranjo Pata y Paltatude. En Mendoza, Cuchapamba, Nueva Esperanza y Umbia, escuchan la programación de Estéreo G, la grande para ti.

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7: Estamos transmitiendo Buenas Tardes Ecuador, después de rezar, después de las 6, en casita ya cuando usted regresó. Ahí está tu programa preferido, sentimental, de Buenas Tardes Ecuador. También para los profesores que llegan ya del colegio y se reúnen con la familia antes de comenzar a preparar sus clases para el siguiente día. Somos Radio Estéreo G, la grande, en simultáneo Lambayeque y Rodríguez de Mendoza, para tu deleite musical sentimental con Buenas Tardes Ecuador. Tu amigo JJ te está saludando donde quiera que te encuentres. Ya sabes, transmitimos todos los días de lunes a viernes de 6 a 7 de la tarde. Buenas tardes, Ecuador.

0: Y aquí en Rodríguez de Mendoza, solo a los vendedores y vendedoras del Mercado Modelo de Mendoza. Ahí está Gladys Santillán, la mejor panadera de nuestra provincia. También el amigo Vidaurre, tempranito desde las 6 con su amplia bodega que nos ofrece variados productos y a precios sin competencia. Para él no ha subido el dólar por si acaso.
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0: Salud para los trabajadores, también para los empleados de todas las municipalidades, ¿eh? La Municipalidad Provincial de Mendoza, así como las municipalidades, los consejos distritales en los diferentes 12 distritos de la provincia Rodríguez de Mendoza.
1: Muchachos, ¡vamos a la romería!
2: ¡Vamos!
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Para mi querido promoción, Huguito Feijóo Bardales, ¿eh? Ex fiscal de la provincia, Talopal Muncha también, que dice futuro alcalde de la Meque, ¿eh? De Meque, no, de Mendoza, ¿eh? Futuro alcalde Munchita de Rodríguez de Mendoza, pero va a empezar, dice, haciendo la carretera para Soritor, donde vive su familia también, ¿eh? Para la familia Portocarrero, un abrazo musical con buenas tardes, Ecuador.

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